0: Fernando Flores, proposé par la organización, que se termine votre voyage et le por el mundo latino, proposé par le comité de jumelage franco-mexicain Tequila Martel. On se retrouve la semaine prochaine. En attendant, portez-vous bien et hasta pronto.
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